No busque venganza de una persona que le ha hecho daño. No busque hacerle mal a una persona que le hizo mal a usted. El que obra mal no necesita su venganza. Las malas obras tarde o temprano se van a pagar en la vida. Tarde o temprano, sin necesidad de que usted mueva un solo dedo, el que obra mal le va a ir mal. El pecado siempre terminará en vergüenza. Se lo voy a volver a repetir. El pecado siempre terminará en vergüenza. Eso que estás haciendo escondido va a terminar en vergüenza. Eso que nadie sabe va a terminar en vergüenza. Esa dualidad en la que andas con Dios, con tu familia, con tus relaciones, va a terminar en vergüenza. Dios le dijo a Habacuc: escríbelo, porque aunque se tarde, se va a cumplir. El que peca está feliz, pero cuando llegue el momento de que todo se descubra, va a terminar en vergüenza. Pero para usted hay esperanza. La palabra del Señor dice: el que encubre sus pecados no prosperará, pero el que los confiesa y se aparta va a alcanzar misericordia. Y eso es lo que creo yo que Dios hoy te está ofreciendo. Alguien recibe la misericordia de Dios, diga conmigo: voy a vivir una vida correcta e íntegra a los ojos del Señor. Si el pecado trae vergüenza, la santidad traerá recompensa de Dios sobre nuestras vidas. Grítenme amén y alabe al Señor con el mejor de sus aplausos.

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Queridos hermanos, hermanas, muy buenas tardes. ¿Qué tal? ¿Cómo se encuentran? Espero que todo bendecido. Espero que se encuentran muy bien en esta hermosa tarde. Miro aquí que ya son las 6:08 minutos. Así que, amados hermanos, hermanas, tenemos una hora o tenemos un espacio donde vamos a escuchar alabanzas variadas. Así que, amados hermanos, hermanas, donde están escuchando la radio en diferentes lugares, saludos cordiales para cada uno de ustedes. Seguramente a los hermanos que fueron al trabajar, ya regresaron y ya están descansando. Qué bendiciones si ustedes se encuentran muy bien con toda su familia. Así que en este momento, pues, si ustedes tienen saldo o internet, pueden comunicarse con nosotros. Pueden solicitar un su canto que ustedes agradan escuchar en esta hermosa tarde. Así que pueden comunicarse a través de un número de la radio. Es 33 89 70 30, o el otro es 48 41 48 05. Está disponible. Pueden comunicarse con nosotros, queridos hermanos y hermanas. Así que en este momento les dejo con una alabanza aquí, Autebilón, que canta Nueva Luz. Así que, amados hermanos, hermanas, vamos a gozar en esta, vamos a gozar en este momento. Así que pueden solicitar sus alabanzas, pues, en esta hermosa tarde. Así que les dejo con esta alabanza.

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2: Un hombre joven se le acercó y le dijo: Maestro, ¿qué es lo bueno que debo hacer para conseguir la vida eterna? Jesús contestó: ¿Por qué me preguntas sobre lo que es bueno? Uno solo es bueno, pero si quieres entrar en la vida, cumple los mandamientos. El joven dijo: ¿Cuáles? Jesús respondió: No matar, no cometer adulterio, no hurtar, no levantar falso testimonio, honrar al padre y a la madre, y amar al prójimo como a ti mismo. Mateo 19, versículo 16 al 19.
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1: 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Todo el intemblo es. Y así, es usted, es buena. Ahí está Giscana, pues Jesús, ¿de dónde nani? Yo no tengo tema. San Mateo 5, 20. San Mateo 5, 20, 26. ¿Eh? San Mateo 5, 20, 26. 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

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Bien, mis amados hermanos, muy buenas noches, ¿qué tal, cómo están? Espero que se encuentren muy bien. De esta manera damos inicio con nuestro programa donde estaremos escuchando bonitas alabanzas. De esta manera damos inicio con nuestro programa Alabanzas en Competencia. Si desean escuchar una de estas bonitas alabanzas o desean participar en nuestro programa, pueden mandarnos un mensaje de texto a través de nuestro número de WhatsApp. El número es 33897030. Es nuestro número, mis amados hermanos, que va a estar disponible en este programa. Y si no, Javes Coba, Vela Alabanza, Tolgo King Competencia. Atón con alabanza, todo el chivitne, Ashkaton Jesucristo, la luz del mundo y a tu sistema, te alabaré, Señor.

mis amados hermanos, estamos escuchando la primera alabanza. Es de Jesucristo, la luz del mundo, con el tema Te alabaré, Señor. Muy bien, vamos a escuchar la siguiente alabanza que va a estar en competencia. Es la alabanza de los aposentos con el tema Qué bueno es el Maestro.

recién de Ayuta Jerona, hablan Anto Malaja, Benico Alabanza, Joaquín Competencia, Cobabel Alabanza, Chivitne Jesucristo, la luz del mundo. Hola, Esqueleto Gistema, te alabaré, Señor. Ayaco Segunda Alabanza, Aton Chivitne Aposento, Sieto Gistema, qué bueno es el Maestro. 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Así es, mis amados hermanos, vamos a esperar sus llamadas, sus comunicaciones en esta hora de la noche. Estamos viendo que tenemos una llamada por acá. Carisma, buenas noches. Buenas noches, hermana Setio Cabí. Baita la yas, hermana, mi mongolán. Ajá, está bien, el Jano Rolja, María Jacabilcul. Ajá. Está bien. Ajá, está bien, hermana. ¿Y cuál es ayer? Va a ver la alabanza. Está bien, hermana. Yo falta esa ayuda comunicación y como a mí escapar de todo. Bueno, pues. Bueno. Ahí donde sí, soy un coche anima, Alaska, es comunicación y hermana. Juana Santizo, Maulashka Tumbay, Mayala. Muy bien. Mayal Gaposho, conozco Babel Boto, y Inco Alabanza, Don Chipitne, Jesucristo, la luz del mundo, y a tu Gistema, te alabaré, Señor. 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Muy bien. 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Muy bien. 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Muy bien, hijo de Dios Maulash Cabenas, hermano. 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Muy bien, Maya lo conozco, Babel Boto Inco Alabanza, Tolchipitne Ashkaton Los Aposentos. Falta Lana Gilonico Alabanza, Chipitne Jesucristo, la luz del mundo. Maya Li. Oye, voto. ¿Qué tal? Señor, Jimmy Javinico Alabanza. 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Y a tu Gistema, te alabaré, Señor. ¿Qué tal? Señor, Jimmy Gonzalo, y a tu Alabanza. 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Bien, mis amados hermanos, les dejo con esta alabanza que lleva por el tema Te alabaré, Señor. Es la alabanza de Jesucristo, la luz del mundo. Ya que esta alabanza ya cuenta con tres votos. Así que vamos a escuchar esta alabanza.
Muchísimas gracias a la hermana Ailey que nos mandó un mensaje desde San Carlos Las Brisas. Está votando por la segunda alabanza. Lamentablemente la segunda alabanza apenas cuenta con un voto. La primera ya cuenta con 3 votos. Ya lo saben, mis amados hermanos. Alabanza que llega a 3 votos es la alabanza que escuchamos en este programa. Muy bien, vamos a escuchar esta bonita alabanza. Les dejo con esta alabanza y en breves minutos vamos a continuar con nuestro programa y con más alabanzas.

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0: 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Caito el Rinchum, Javenico Alabanza, Tolchivite, Ashkatón, Nueva Vida. Esto es el tema. 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Carisma, buenas noches.
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0: Buenas noches, hermana, se te acabí. Está bien, hermana. 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
0: salud, hermano. Una salud. Está bien, hermana. Y juegas allá. Si te mueves, te mueves. Si te
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0: 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Si te mueves, te mueves. 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
1: hermanas,
0: feliz noche. Muy bien, yo cuando se haya hecho una, como Dios de todo. Bueno, pues.
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0: 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Alaska, sistema Isaías 1:18. Muy bien, Lana Giron Caparroja, y con mensaje. Tolcho Colosio, Tonalcatilá, Chihuahuatarinco, Babel Alabanza, hermano. Lana Calguaben Radio Carisma, Chito Marcin, muy bien. 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

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Muy bien, mis amados hermanos, con esta alabanza nuestro programa llega a su final. Muchísimas gracias por su sintonía. De esta manera cerramos nuestro programa Alabanzas en Competencia. Les dejo con esta alabanza que canta los seguidores de Cristo con el tema Caminando voy con Jesús. Y con esta alabanza me despido. Si Dios nos permite la vida, el día de mañana estaré nuevamente con ustedes para acompañarles con bonitas alabanzas a través de Radio Carisma. Bendiciones. Que Dios siempre esté con ustedes, mis amados hermanos, con su familia, y que los guíe y los guarde para siempre. Amén. Les dejo con esta bonita alabanza que dice así, y que pasen una linda noche y un feliz descanso.

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1: Gálatas capítulo 6 versículo 10. Por lo tanto, siempre que tengamos la oportunidad, hagamos bien a todos, y en especial a los de la familia de la fe. Este hermoso versículo nos enseña algo muy importante, nos llama a hacer el bien a todos. Esto implica que debemos estar atentos a las necesidades de los demás y buscar maneras de ayudarles y bendecirles. Podemos hacer el bien a los demás de muchas maneras, como por ejemplo, ayudando a alguien que lo necesita, dando una palabra de aliento a alguien que está pasando por un momento difícil, compartiendo nuestros recursos con los demás, orando por las necesidades de los demás.

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Amén. Padre nuestro que estás en los cielos, santo picado sea tu nombre, vénganos a tu reino. Hágase tu voluntad, si en la tierra como en el cielo. Danos hoy nuestro pan de cada día. Perdona nuestra ofensa, como también nosotros perdonamos a los que nos ofenden. Y no nos dejes caer la tentación, líbranos de mal. Amén. Alégrate, María, llena de gracia, el Señor está contigo. Bendita tú eres entre todas las mujeres y bendito es el fruto de tu vientre, Jesús. Santa María, Madre de Dios, ruega por nosotros, pecadores, ahora y en la hora de nuestra muerte. Amén. Gloria al Padre, al Hijo, Espíritu Santo, como era principio, ahora siempre. Por los siglos de los siglos. Amén. Y en el nombre del Padre,
del Hijo, Espíritu Santo, un solo Dios verdadero. Amén. 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

0: Ay, Santo Man, es un cola mi fe. Puesta, dale, Juana.
1: Papi, ¿y por qué nunca te cansas de cantar?
2: Bueno, lo hago en gratitud al Señor, porque Él ha cambiado mi vida.
1: ¿Y por qué dices que Él cambió tu vida?
2: Antes mi vida estaba llena de amargura, de tristezas, de fracasos y de muchas cosas malas.
1: Y ahora es diferente, ¿verdad?
2: Sí, papito, ahora es muy diferente.

sana las almas, a los que creen en tu gran poder.

sana, Jesús. Sánanos, Señor. Sánanos el alma. Libéranos, Jesús. Sánanos el cuerpo, la vida. Sánanos, Jesús, de toda enfermedad. Sana a los enfermos. Sana nuestros corazones, Señor. Sánanos, Jesús, bueno y santo.

Para mí es un placer compartir este tema con un hermano en Cristo querido, más que un hermano, del cual nunca me faltaron los consejos y siempre ha sido la misma persona conmigo. Les presento a Daniel Calvetti.

La niña de tus ojos no tiene que ver con sexo, raza o personalidad. Es la parte del medio del ojo. Tal como tú cuidas esa parte del ojo, Dios te cuida a ti.

Al estrenar la aurora, agradecemos al Creador por el día que comienza y por permitirnos una tradición más. Canten al Señor un canto nuevo. Cante al Señor toda la tierra. Canten al Señor, bendigan su nombre. Su salvación anuncien día a día. Salmo 96.

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0: Del Hijo, del Espíritu Santo, solo un Dios verdadero. Amén. 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el cielo santificado sea tu nombre venga a nosotros tu reino hágase tu voluntad en la tierra como en el cielo. Danos hoy nuestro pan de cada día. Perdona nuestras ofensas, como también nosotros perdonamos a los que nos ofenden. No nos dejes caer en la tentación, mas líbranos del mal. Amén. En el nombre del Padre, del Hijo, del Espíritu Santo, solo un Dios verdadero. Amén.
1: Cinco de la mañana, con 21 minutos. 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
2: El apóstol Pablo escribió estas palabras inspiradoras en su carta a los Efesios. Asimismo, el esposo debe amar a su esposa como a su propio cuerpo. El que ama a su esposa se ama a sí mismo. Este versículo contiene una profunda verdad sobre el matrimonio. Exhorta al esposo a amar y cuidar a su esposa, no como a una extraña, sino como a su propio cuerpo. Al honrarla y respetarla, el esposo honra y respeta su propio ser. El amor hacia la esposa debe ser sacrificial, buscando su bien antes que el propio. Debe ser un amor paciente, amable y compasivo. No un amor egoísta o que busca ser servido. Amar a la esposa es una forma de amor propio porque ella es parte de la vida del esposo.
1: Buenos días, bienvenido. Aquí comienza su primer programa del día. 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Mi corazón te alaba con alegría y regocijo, oh Dios Todopoderoso. Salmo 138:1. 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

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inip alilaltila queridos audiencias muy buenos días qué tal cómo amanecieron espero que todo bien queridos hermanos hermanas de esta manera iniciamos con este primer programa de la radio cantos al amanecer, así que amados hermanos, hermanas, saludos cordiales para cada uno de ustedes donde están escuchando la radio. Así que tenemos un espacio o tenemos media hora donde vamos a escuchar cantos, así que si ustedes desean escuchar una alabanza pueden comunicarse con nosotros en esta hermosa mañana. Así que amados hermanos, también mandamos saludos a los hermanos o hermanas que son sus cumpleaños en esta hermosa día, así que a los cumpleañeros o cumpleañeras, saludos cordiales. Así que en este momento les dejo con una alabanza aquí. Mientras tanto, esperemos sus reportes.

0: mañana con 51 minutos.
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2: 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a ir a luchar en este día sábado fin de semana que Dios les bendiga siempre y recuerden queridos hermanos hermanas recuerden que Dios siempre está con nosotros Él nos acompaña y Él nunca nos abandona así que ánimo hermano hermana, ánimo en la fe, sigue luchando, no te rindes, recuerdas que tienes un padre que te ama y siempre está contigo, así que pasen un excelente día sábado y que Dios me los bendiga, les invito que quedan en sintonía de la radio, en unos momentos va a llegar la prédica donde vamos a escuchar la palabra de Dios. Donde vamos a escuchar la palabra de Dios en Anjubal. Así que bendiciones para cada uno de ustedes, hermanos y hermanas.

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0: 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Ustedes serán odiados por causa mía, pero el que se mantenga firme hasta el fin se salvará. Mateo 10:22.
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1: Gloria a ti, Señor Jesús. Amén, amén. 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

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Amén. Y amén. En el nombre del Padre, del Hijo y del Espíritu Santo, un solo Dios verdadero. Amén.

Bien, mis amados hermanos, muy buenos días. ¿Qué tal? ¿Cómo están? Espero que se encuentren muy bien en esta hora de la mañana. Ya estamos a las 7:11. Hoy estamos día sábado, fin de semana. Y de esta manera también regreso una vez más para acompañarles con nuestro programa, donde estaremos escuchando alabanzas en Canjobá. Así que Dios me los bendiga. Manténganse en sintonía. Y vamos a escuchar bonitas alabanzas en este programa. Si desean escuchar una alabanza, pueden comunicarse con nosotros. Marquen nuestro número de teléfono. Nuestro número de teléfono disponible es el 4841-4805. Nuestro número de WhatsApp, 3389-7030. Usted se encuentra en los Estados Unidos y desea comunicarse con nosotros, puede marcar nuestro número de teléfono, área 323-375-7620.

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Estamos a las 8:22, mis amados hermanos, y con esta alabanza nuestro programa llega a su final, donde hemos escuchado alabanzas en Canjobá. Les invito a que se mantengan en sintonía, y en nuestro siguiente programa estaremos escuchando la palabra del Señor en español. Así que bendiciones y que pasen.

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Hay una lectura maravillosa del profeta Isaías, el capítulo 43, versículo 18 y siguientes. Unas palabras que tienen un mensaje muy poderoso. Dice: no recuerden lo pasado, no piensen en lo de antes, pues voy a hacer algo nuevo. Ya brota, ¿no lo sienten? Abriré un camino en el estepa, pondré arroyos en el desierto. Señor, abre caminos donde menos pensamos. El Señor abre caminos para que nosotros pasemos de una situación difícil y entremos en el camino de la fe y de la esperanza. Y aquí hay un mensaje también que debemos captar, entender. Dios le dice a su pueblo: no recuerden el pasado, porque el pasado fue muy doloroso para ellos. Y les dice, en otras palabras, dejen el pasado a un lado para que miren de frente el futuro con esperanza. Y yo creo que este mensaje es para todos nosotros hoy, que dejemos el pasado para iniciar un nuevo camino, el camino de la vida, el camino de la plenitud, el camino de la paz, sí con luchas, sí con pruebas, pero al lado de nosotros el que todo lo puede. El Señor de señores, el Rey de reyes, el que ha dicho: yo estaré contigo. Yo soy tu fuerza, yo soy tu luz. A Él nos dirigimos el día de hoy, le decimos: Padre amado, qué maravilloso eres, qué bueno eres, qué grande es tu misericordia. En esta hora, Señor, seguimos dándote gracias desde el inicio de este congreso, el día de ayer, el día de hoy. Y para todas las personas que están sintonizando a través de los medios de comunicación, Señor, ya, Señor, tú estás tocando sus corazones. Y cada uno de los que ha llegado aquí, Señor, tú los conoces y también estás ya tocando los corazones. Ya estás haciendo tu obra redentora. Y por eso te rogamos que sigas hablando a nuestro corazón. Nos dices que dejemos el pasado en tus manos, que tú, Señor, abrirás caminos en el desierto, harás que brote el agua, esa agua viva que es la fuerza, la vida del Espíritu Santo para cada uno de nosotros. Como hijos tuyos, Padre, te pedimos una unción poderosa en este momento, en este día y los días de nuestra vida. Acompáñanos, Señor. Rogamos a María Santísima, nuestra Madre, la Niña, para que ella interceda delante de Jesucristo, su Hijo amado, a quien amado y ama. A ella le pedimos su intercesión, que nos acompañe también, que nos tome de la mano, que nos lleve a su Hijo, quien todo lo puede, quien todo lo sabe y quien ha derramado su sangre por cada uno de nosotros en la cruz del Calvario. Y por eso, Padre, sabiendo que no fuimos comprados con oro ni con plata, sino con tu sangre preciosa, cúbrenos con tu sangre, hermano. Esa sangre que derramaste, porque eso es el valor que tú nos has dado. Por eso te alabamos, Señor Jesús, te bendecimos, te glorificamos. Y a ti, Padre, te decimos gracias. Y todo lo que hemos pedido, lo que hemos dicho, lo hacemos en el nombre de tu Hijo Jesucristo, nuestro Señor. Y el pueblo de Dios dice, gloria a Dios. Un aplauso al que vive, al que reina, al que es nuestra fuerza y nuestra fortaleza. A Él sea la gloria y el honor. Pueden tomar asiento. Dice un pensador
que hay cuatro cosas que nunca vuelven más. Dice: una bala disparada, una palabra hablada, un tiempo pasado y una ocasión desaprovechada. Ciertamente hay cosas que a veces vemos que pasan y si no aprovechamos el momento, perdemos una bendición. Estoy seguro que aquí el Señor nos ha mostrado que está aquí presente. Nos ha mostrado que está aquí. Y no queremos dejar que pase de largo, como decía San Agustín. Temo a que pases y te deje pasar. Yo me pregunto cuántas personas vieron a Jesús de lejos, caminando en Nazaret, en Jerusalén, en Jericó, y nomás lo vieron de lejos. Algunos quizás lo saludaron, algunos llegaron así como diciendo, ¿será cierto o no será cierto? Pero otros aprovecharon el momento, supieron que era la oportunidad para ellos. Uno de ellos es un hombre llamado Bartimeo, que nos narra el Evangelio de San Marcos, que le comenzó a gritar porque era un hombre discapacitado, era ciego, y de lejos le gritaba: Jesús, hijo de David, ten compasión de mí. Jesús iba saliendo ya de Jericó, donde tuve la oportunidad de estar hace un tiempo. Es una pequeña ciudad, Jericó, y era la última vez que Jesús pasaría por Jericó, porque ya se acercaba la hora de su muerte. Pues este hombre no dejó pasar la oportunidad. Era la última vez que pasaba Jesús. Pero ¿cuántos dejaron pasar la oportunidad? ¿Cuántos dejaron pasar la oportunidad de su vida y no alcanzaron a descubrir en plenitud la verdadera paz, la verdadera felicidad? Y en una ocasión Jesús, cuando llegó a Jerusalén, nos narra también las Sagradas Escrituras, cuando llegó a Jerusalén, dice que él lloró y dijo: si supieras por lo menos en este día qué es lo que te puede dar paz. Jesús lloró porque vio el corazón endurecido del pueblo, porque aquellos que no creían en él estaban dejando pasar la oportunidad de su vida. Así es en la vida, queridos amigos. Así es en la vida. Hay ocasiones donde hemos tenido una oportunidad de avanzar en la vida, una oportunidad de trabajo, y la descuidamos, la dejamos pasar. Quizás una amistad que valorábamos por una cosa que no valía la pena, perdimos esa relación. A veces dejamos pasar grandes oportunidades en la vida, pero podemos recapacitar y decir: bueno, muchas cosas he dejado pasar, y quizás en mi conciencia hay cierto sentir, cierto sentimiento de sentirme mal o culpable porque dejé pasar oportunidades. Hay padres, madres que dicen: dejé pasar la oportunidad cuando mis hijos estaban en casa. Me hubiese gustado haber hecho esto o lo otro, ahora que ya recapacito. Pero hoy la palabra de Dios nos dice: ya no recuerdes el pasado. El Señor sabe que hay cosas que nos duele, que nos duele el corazón porque no las hicimos, pero no podemos vivir lamentándonos toda la vida. Lo que tenemos que hacer es levantar nuestra frente, mirar hacia adelante, estar convencidos de que Dios me va a abrir otro camino. Como dice la Escritura, abriré caminos en el desierto. Abriré caminos. Imagínense que el Señor puede abrir caminos en el desierto. El desierto representa prueba. En el desierto representa en la Biblia una situación compleja, difícil. Y la vida es un desierto. Pero el Señor dice: yo abriré caminos ahí. Si tú crees. Lo importante es hoy no dejar pasar la oportunidad más grande que alguien pueda tener en su vida, en su trayectoria, es
el reconocer a su Creador, es reconocer a Jesucristo que murió en la cruz, es reconocer la vida de Dios, porque esta oportunidad que Dios nos ofrece por su misericordia es lo más grande de todo. Amén. Es lo más maravilloso. No hay nada que se compare con esta invitación que Dios nos hace. Y por eso en este congreso de oración, el profeta Jeremías nos recuerda estas palabras, que es realmente lo que Dios hace. Ahora nosotros, cuando tenemos una emergencia, se nos dice que llamemos, ¿a cuál número? 911, ¿verdad? Pues bueno, Dios también tiene otro número para que le llamemos. Y el profeta Jeremías, en el capítulo 33, verso 3, quiere decir que el 333, miren lo que dice. Así dice el Señor, el Creador, el que da forma, consolida todo, el que tiene como nombre el Señor. Llámame y te responderé. Te comunicaré cosas importantes, recónditas, que no conoces. Pues así dice el Señor Dios de Israel. Palabra de Dios. Gloria a Dios. Llámame y te responderé. Señor lo está diciendo, no lo digo yo. El Señor nos dice, llámame y te responderé. Bueno, aquí se ocupa un acto de fe. Si Dios me dice esto, lo creo. Lo primero que yo pienso personalmente es de que cuando yo elevo una plegaria a Dios, ya sea audible o en mi mente, en mi corazón, porque hay muchas formas de orar, no solamente es audible, es también con el pensamiento. Si yo me dirijo a Dios, si le digo Padre, si le pido al Espíritu Santo, si le pido a Jesús, yo creo que no estoy solamente haciendo solamente un acto, un rito, una cosa solamente así como que se la lleve el viento. No, yo creo en su palabra. Él dice, llámame, y le podrá poner el nombre de usted. Yo soy Noel. Yo dice, Dios me dice a mí, Noel, llámame, que yo te responderé. Usted dirá, María, José, Juan, Rosa, llámame, que yo te responderé. ¿Cuántos creen eso hoy? ¿Cuántos creen que el Señor responde cuando nosotros le llamamos? ¡Claro! Él nos escucha. No quiero repetir, pero habrá muchas personas o miles de personas. Pero ya les dije que el hecho de que Dios no nos responda cuando nosotros queremos no significa que no nos escucha. Dios nos pide perseverancia en la oración. Dios nos pide que seamos constantes en la oración. Yo creo que el Señor nos promete muchas cosas. El problema es que en las promesas de Dios, nosotros somos los que estamos expuestos al desánimo, a la duda, al cansancio, al ver que la tempestad está, y le clamamos a Dios y le pedimos a Dios y no vemos respuesta. La humanidad entra, la duda entra, el enemigo viene y te dice, ¿para qué sigues hablándole a tu Dios si no hay nada? Quizás nos pase lo que le sucedió al profeta Elías. En el tiempo del profeta Elías había aquella gente que adoraba ídolos. Eran los que adoraban a Baal, era un dios pagano. Y entonces los sacerdotes de Baal, de este dios falso, pues decían que en él, en ese Dios de ellos, era poderoso. Y un día Elías le dijo al rey, vamos a hacer una prueba. ¿Ustedes creen que su Dios tiene poder, es Baal? Dice, entonces vamos a hacer una prueba, vamos a hacer un sacrificio, vamos a matar un animal, vamos a poner leña, y ustedes le piden a su Dios que haga caer fuego, para que realmente veamos cuál es el Dios verdadero. Y entonces se puso ahí todo preparado, abrieron una zanja, pusieron agua para
asegurarse que estaba húmedo, mojada la leña, y entonces todo preparado, y Elías dice, empiecen ustedes, y empieza los sacerdotes de Baal, y la apuesta era muy, muy seria, el que perdiera, le cortaban la cabeza. Y entonces Elías, un hombre valiente, un hombre de Dios, dijo, yo creo que mi Dios escucha. Bueno, la historia la pueden encontrar ustedes en la palabra de Dios, sin duda alguna. Pero, ¿qué es lo que sucede cuando esto se da? Pues entonces empezaron los de Baal a danzar, a dar vueltas, se empezaron a cortar las venas, esperando que su Dios trajera ese fuego para empezar ese sacrificio. Y nada, y Elías se burla de ellos y les dice, yo creo que su Dios está dormido. Y luego todavía se atreve a decirle otra cosa, le dice, a lo mejor fue al baño, está ocupado. Es curioso, pero eso es lo que dice la palabra de Dios. Y después de estar agotados, haciendo todo tipo de clase, queriendo atraer a ese Dios que ellos creían y en el que el pueblo pagano había creído, después Elías dice, bueno, ahora me toca a mí. Y levanta esa oración a su Dios. Dice, Señor, y empieza a pedirle, para que esta gente crea, haz que caiga fuego, Señor. Y empezó su oración, pero una oración donde él estaba convencido, seguro de que Dios le escuchaba. Y cuando terminó esa oración, que cae ese fuego. Y entonces, imagínense cómo estaban los sacerdotes de Baal. Oh my God, that's it. Estamos. Y eso les pasó. Mis amados hermanos, cuando nosotros nos presentamos delante de Dios, hay que creer que Él nos escucha. Y aunque no nos responde en ese momento, hay que creer que Él nos escucha. Pero hay que creer en su santa voluntad. Yo quiero que recuerden, si alguna palabra quiero que recuerden, quizás sean uno o dos, pero si hay una palabra o dos que quiero que recuerden, es esta: abandono. Esta palabra abandono tiene quizás varios significados para diferentes personas. Quizás abandono para unas personas, esa palabra le causa dolor, porque le abandonó su mamá, le abandonó su esposo, le abandonó su papá, te abandonó tu hijo, te abandonó tu hija. El abandono tiene un sentido para muchas personas de dolor, un sentimiento de dolor. Pero hay otra forma de ver el abandono, que es una forma positiva, que es una forma donde nos puede dar vida. En la palabra de Dios, cuando los apóstoles que querían seguir a Cristo, que querían seguirlo a Él, si estaban dispuestos a abandonarse, a dejarse llevar por Él, a confiarle su vida a Él, ese es el abandono que trae vida. Es otro tipo de abandono. Y si nosotros recurrimos a lo que pasó en esos últimos momentos antes de que Jesucristo muriera en la cruz, hay unas palabras, en las últimas siete palabras, hay unas palabras que dice Jesús: Padre, en tus manos encomiendo. Padre, en tus manos encomiendo mi espíritu. Ese es el abandono. Ese es el entregar. El abandonarnos a la voluntad de Dios. Esto es lo que libera a un ser humano. El abandonar mi pasado en las manos de Dios. Esto es liberación. El dejar mi pena en las manos de Dios. Abandonar, dejar, eso es vida. Y Dios nos está pidiendo que abandonemos esas cosas que llevamos cargando y que las llevamos, y si las recordamos nos sigue doliendo el corazón y nos afectan sin darnos cuenta en las relaciones con otras personas. Una persona que va cargando rencor, que lleva odio en su corazón porque alguien le hizo daño, mientras esa persona no abandone eso, va a seguir sufriendo y va a seguir afectando a otros. Yo les he dicho últimamente una palabra de un sacerdote
franciscano. El padre se llama Richard Rohr. Y él dice unas palabras que las he dicho en otras ocasiones, donde él dice que lo que no se transforma, aquello que no se transforma, se transmite. Si nosotros no abandonamos, no dejamos que Dios tome eso que me duele, lo estaremos transmitiendo indirecta o directamente a otros. Un ejemplo, un niño que su padre era alcohólico, que era violento, que lo golpeaba, es un niño que crece con una herida muy grande. Y esa herida, si no se cura, cuando él va creciendo, él tiende a ser violento. No porque quería ser violento, porque fue afectado por una mala semilla. No solamente eso, ese niño llega a ser adolescente, llega a ser un joven, se casa, es padre, él ya lleva una semilla mala. Y cuando en un momento de coraje va a golpear a su hijo, no porque sea realmente malo, pero porque fue afectado. Y eso se va pasando. Lo mismo el alcoholismo. Generaciones tras generaciones vamos adoptando lo que antes yo vi en mi casa, o un padre alcohólico. Yo soy alcohólico, yo vengo también, mi padre era alcohólico, o sea, yo también era un candidato para ser drogadicto, alcohólico y haberme perdido. Pero venimos a Dios para que el Señor corte todo eso que nos viene jalando, nos viene llevando presos. Tenemos que abandonar eso. El abandono es decir: Señor, te entrego eso que me pasó, sáname. Por eso le llaman, yo quiero ir a una misa de sanación, yo quiero un retiro donde haya sanación. ¿Qué estamos diciendo realmente? Estamos diciendo que queremos que Dios nos sane, pero hay una cosa, Dios nos quiere sanar, pero depende de nosotros si estamos dispuestos a abandonar ese pasado. Ojo aquí, hay personas que dicen: yo no he podido superar eso. Bueno, a veces tenemos que tener una ayuda, aparte de la ayuda espiritual, tenemos que buscar una ayuda psicológica. Hay personas que son terapistas, que cuando habla uno y explica lo que ha sido su vida, te pueden ayudar a darte ideas cómo poder desenredar ese nudo. Pero también Dios, sin duda alguna, en un momento dado, te revela algo y te dice cómo, o te sana de esa herida. Pero algo muy importante: a veces Dios nos pide cosas que a veces no son fáciles, y es entregarle al Señor aquello que llevamos, pero le tenemos que tener confianza al Señor. Si nosotros no estamos dispuestos a abandonar ese pasado en las manos de Dios para que el Señor, al dárselo yo, Él me sane, yo puedo cargar con eso. ¿Se acuerdan que Jesús dice: vengan a mí todos los que estén, ¿qué? Cansados y agobiados, que yo les daré descanso. Ahora, dice: vengan a mí. Entonces, si tú no vas, ¿te va a dar descanso? ¿Verdad que no? Entonces, hay dos partes. Jesús quiere sanarte. Si tú no hubieras venido hoy aquí, o aquellos que están viendo a través de... Si tú no estás dispuesto, tú vas a seguir cargando con ese pasado. Y si te descuidas, hablando del ejemplo de ese joven, de ese niño que fue maltratado, golpeado físicamente, y ahora es padre, pues si él no abandona su pasado y le pide a Dios que le sane, si no quieres ir a Jesús, no solamente tú estás afectando a tu familia, vas a ser violento, vas a golpear no solo a tu hijo, vas a tener la tendencia a golpear a tu mujer, que de eso hay mucho, desafortunadamente. Pero lo que estamos haciendo, que ese niño va a hacer lo mismo probablemente. Entonces, lo que no se transforma, se transmite. Y yo les digo, y les he dicho muchas veces, mi madre fue muy afectada en su vida desde muy joven. Quedó huérfana a los 7 años de madre. Entonces vivió una vida muy difícil. Y yo de niño vi su amargura. Yo miré su dolor. Muy pocas veces veía sonreír a mi madre. Y yo de niño iba creciendo con una mujer que había sido afectada. Y si Dios no haya intervenido en mi vida, quizá yo también pudiese haber tomado un camino de pensar en todo lo triste que es la vida, todo lo que me ha pasado.
Pero bendito sea Dios que un día pasó Jesús por mi vida, como está pasando hoy por aquí. Y yo hice lo que Bartimeo: Jesús, hijo de David, ten compasión de mí. Y me agarré del Señor, y el Señor me dijo: ¿quieres seguirme? ¿Estás dispuesto a abandonar todas esas cosas que te apartan de mí? Pues si estás dispuesto, sígueme. Eso lo quisieron aquellos que creyeron en él. Los apóstoles, dice en ese capítulo 5 de San Lucas, que estaba Jesús hablando en ese día ahí en Galilea, en el mar de Galilea. Y después de que terminó de hablar, y después de que les dijo Jesús: vuelvan a tirar la red. En aquel lugar los pescadores, los que habían trabajado toda la noche pescando, no habían logrado nada. Ustedes saben de esa lectura. Entre ellos estaba Pedro, el apóstol Pedro. Y entonces dijeron: maestro, ya hemos hecho este trabajo toda la noche y no hemos logrado nada. Era de día, por lo general, ellos eran pescadores, sabían que en la noche es cuando caen los pescados, porque no hay luz, qué sé yo. Y entonces Jesús les dice: tiren las redes otra vez. Y las tiran y se dan cuenta, esa pesca, ya no sabían qué hacer con tanto pescado. Pero en ese momento Pedro no dejó pasar la oportunidad. Pero de primero no entendió. Dice que cuando se dio cuenta de la pesca, él era pescador, se había sacado la lotería ese día, pero se olvidó de la economía que representaba toda esa pesca. Y su mirada y su corazón se fueron hacia este hombre llamado Jesús. Y dijo: ya no son los pescados. ¿Quién es este hombre? Estaba sorprendido. Estaba desconcertado. No cualquier ser humano, cuando viene a uno de estos eventos, que es primera vez y mira esto y dice: estoy desconcertado. Pero empieza a sentir algo que va más allá de su razonamiento. El apóstol Pedro llegó a entender: este hombre viene de arriba. Y entonces una reacción muy natural fue decirle a Jesús: apártate de mí. Eso fue lo que le dijo el apóstol Pedro. Al apóstol Pedro no le dijo: yo quiero seguirte. De primero, él creyó, porque él reconocía que era un gran pecador, pensó que Dios no amaba a los pecadores, y le dice: apártate de mí, como diciéndole: yo soy pecador, tú vienes de Dios, y los pecadores, con los que están en las cosas de Dios, no podemos. Hay gente que así se siente, y si yo no voy a la iglesia porque yo soy esto, yo no soy, voy a la iglesia por esto y por lo otro, o sea, se sienten descartados. Así se sentía el apóstol Pedro, y le dice: apártate de mí. ¿Y qué hace Pedro? Cuando escucha la respuesta de Jesús, le dice Jesús: no tengas miedo, yo te haré pescador de hombres. Y después de eso, dice que dejaron las barcas, dejaron las redes, abandonaron. La palabra abandono, cuando una persona decide seguir a Jesucristo, tiene que abandonar aquello que le está robando la paz, aquello que te está limitando descubrir la verdadera dicha. Dios no te quiere quitar nada que te haga bien, pero Dios quiere que abandones todo aquello que te está privando a ti de la felicidad. Cuando nosotros dejamos algo, lo dejamos por Dios, es por nuestro bien. Dios es Dios, Dios no le falta nada. Cuando nos pide algo, es porque eso es lo que nos hace bien a nosotros. Cuando Dios te dice: no pongas tu confianza en las riquezas, no tengas preocupación de esto, del otro, confía en mí, es por nuestro bien. Y si Dios dice: abandónate, abandona tu vida, dámela, entrégala. Eso es lo que el Señor nos está diciendo, que confiemos en Él. Y por eso en la Escritura Jesús llega a decir esas palabras que ya todos conocemos en el capítulo 10 del Evangelio de San Juan, donde dice: yo vine para que ustedes tengan vida, y la vida la tengan en abundancia. Imagínense, esa vida es la que Él viene a ofrecerte, es la vida que Él
vino a darnos a través de su muerte en la cruz. Yo por eso el día de hoy no es otro congreso más, no es otra conferencia más. Esto es lo máximo, porque lo único que tenemos, queridos amigos, hermanos, es el día de hoy. Yo no sé mañana, pero yo no quiero dejar pasar la oportunidad. Yo quiero día a día decir: Señor, quiero vivir este día como si fuera mi último día.

porque hay un vacío que el hombre, la mujer quiere llenar, y como no lo puede llenar, pues se hace adicto a tantas cosas, se apegan a tantas otras cosas. Dios quiere que abandonemos esa vida que no nos conduce a nada bueno y nosotros vengamos al Señor. Vengan a mí, pero tienes tú que venir a Él. Él no, hay algo que no puede hacer Dios, ¿eh? Dicen que para Dios no hay nada imposible, pero hay unas cosas que Él no puede hacer. No porque no tenga el poder, sino porque te ha otorgado a ti la libertad de elegirlo o rechazarlo. Ese es un gran privilegio que Dios le ha dado al ser humano. Te creó a su imagen y semejanza, pero te ha dado a ti el poder de creer en Él, de seguirlo a Él o de rechazarlo. Eso Dios no puede. No puede entrar a tu vida si tú no lo dejas. Hoy, queridos hermanos, no dejemos pasar la oportunidad. Jesús pasa por aquí. Jesús, hoy este lugar, o aquellos que ven por televisión en este día, hay que pensar que estamos en Jericó, que se oye una multitud, se oyen gritos y decimos, ¿qué está pasando ahí? Quizás estamos ciegos como Bartimeo, pero espiritualmente. Y aunque sabemos que estamos ciegos, a veces no llegamos a creer que Dios puede darme vista, puede liberarme de este pasado, puede liberarme de esta adicción, puede liberarme de esta soberbia, puede liberarme de esto que me está robando la vida. Hay que imitar a Bartimeo hoy, queridos hermanos. Llámame, dice el Señor, y yo te responderé. Hay que llamarlo. Bartimeo le gritó: Jesús, hijo de David, ten compasión de mí. Y dice la escritura que los que estaban a un lado de Bartimeo le decían: cállate. Habrá personas que no necesariamente quieren el mal para ti, pero habrá personas en tu entorno que te van a querer desanimar a acercarte a Dios. Bartimeo tuvo personas alrededor que le dijeron: cállate, ¿cómo te va a escuchar, amigo? Mira, hay miles de personas, nadie se puede acercar allá donde está él. Y tú, ciego, ¿cómo crees? Y ese grito, ¿tú crees que lo va a escuchar con miles de gritos que le están gritando? ¿Pero qué hizo Bartimeo? Nos dice la Sagrada Escritura que Bartimeo no dejaba de gritar. ¿Amén? No dejaba de gritar. No se cansaba de gritar, de gritar, de gritar. Esa era su oración. Ese grito representa la oración, ese grito representa la perseverancia. Él se hubiese desanimado. Él hubiera caído en la realidad de decir: pues yo creo que tienen razón. ¿No, no le ha pasado a usted eso? A veces dice: mira, tanto que vas a la iglesia, tanto que vas a estos eventos, y no cambias. Y mira, tu familia sigue igual o peor. Y uno como que, ah, caray, lo sacuden esas palabras, ¿verdad? Y luego, pues eso no nos ayuda, son los que en vez de animarnos nos dicen: cállate, ¿no? Ya no sigas ahí. Es pura emoción, ¿eh? Puros fanáticos, puro cuento. Y entonces, si te descuidas, vas a dejar de gritar. Pero hay que aprender de Bartimeo, que él gritaba más fuerte. Decía: no, siento humanamente que quizás tienen razón los que me dicen que ya me calle, pero su corazón era y su fe era mucho más grande que su razonamiento, y gritaba hasta que oye que llegue el mensaje donde estaba Jesús. Así se fue, porque pues ahí no había teléfonos ni había bocinas, ¿verdad? Pero Jesús, dicen que se detiene y dicen: llamen a ese cuate, llámenlo. Y entonces, desde donde estaba Jesús, se pasó los apóstoles: ey, el que está gritando, pues ¿cuál está gritando? Pues están gritando muchos. Y llega con Bartimeo: te llama, diríamos otra forma. Diría, hubiera dicho Bartimeo: ¿cómo les quedó el ojo? ¿No?

Y Bartimeo se levanta y traía, dice, una capa. Era donde dormía, era un hombre, un homeless. Eso era todo lo que tenía. ¿Dónde dormir? Y dicen que arrojó la capa. ¿Qué significaba? Dijo, si él me está llamando, ya no voy a vivir en la miseria. Ya no le voy a necesitar esa capa, porque voy con él. Ya no la necesito. No la agarró y se la llevó, porque creía que Jesús lo iba a liberar, lo iba a sanar. Amados hermanos, ese es el secreto de la vida. O le escuchas a la gente que no, ni fu ni fa, porque no están allá, ni acá, ni con Dios, están en todos lados, pero menos con el Señor. O perseveras y sigues clamando, sigues orando sin cesar, sigues buscando a Dios, sigues viniendo a otro congreso, si en este, el otro sentiste esto, si en otro, tú sigue invitando a otros, no te desanimes, porque Jesús te responderá como le respondió a Bartimeo. Y cuando llegó, ¿saben qué le dijo Jesús? Imagínense, llegó ahí, lo llevaban porque no veía. Ya me imagino la escena, ¿no? Llega y está delante de Jesús y pareciera como que Jesús le tira una broma. ¿Ya saben lo que le dijo? Le dijo, oye, ¿qué quieres que haga por ti? ¿No? Y entonces Bartimeo dice, Señor, quiero ver. Pero ¿por qué Jesús le preguntó eso? Porque también quiere saber de nosotros. Aunque Dios lo sabe todo, sí, Dios lo sabe todo, pero quiere escucharte, eres su hijo. Háblale, dile. Por eso cuando estamos en estos congresos, háblele a Dios. Dile cosas bonitas, dile te quiero. Aunque eso vaya brotando así de una forma de tu corazón, háblale. Y Bartimeo le dijo, quiero ver. Y dice que en ese momento Jesús le dijo, por tu fe has sido sanado. Y este hombre abrió los ojos, empezó a ver los colores y empezó a ver al maestro. Y dice que desde ese momento lo dejó todo para seguir a Jesús. Lo abandonó todo para seguir quien dijo, yo soy la luz del mundo. El que me sigue no andará en tinieblas, mas tendrá la luz de la vida. Mis queridos hermanos, Jesús pasa por tu vida. No hagas de Dios algo secundario. Hay que volver al primer mandamiento que nos enseñaron en el catecismo. El primer mandamiento es amar a Dios por sobre todas las cosas. Con toda tu alma, con toda tu mente, con todo tu corazón. Primer mandamiento. En ese mandamiento y en el segundo se encierra, dijo Jesús, toda la ley. Toda la Biblia está ahí en estos dos mandamientos. Primero Dios que todas las otras cosas. Y amar a tu prójimo como a ti mismo. Ahí está. Miren qué maravilloso toda la gente que les decía que ha trabajado para llevar esto a cabo. Amar a mi prójimo es preocuparme por ti que has venido aquí. Yo miro rostros, miro miles de personas aquí. Habrá otros cientos de miles viendo a través de la televisión. Pero yo no les conozco, pero yo sé que Dios les conoce. Y una palabra puede transformar tu vida. Cuando vemos que aplicamos lo que dice la palabra de Dios a nuestra vida, las cosas son diferentes. Yo le he dicho muchas veces, todos estos años que he dedicado al servicio, yo he recibido más de lo que yo he hecho. Sí es cierto que hasta el día de hoy, y doy gracias a Dios que Dios me ha proveído una linda familia, me ha proveído trabajo, nunca he dependido del ministerio, nunca he recibido una ofrenda para mí. Más de 30 años sirviendo, y yo doy gracias a Dios porque le he creído a Dios, porque he creído que Él es mi proveedor, porque le he creído a Dios que puedo abandonar todas aquellas cosas que me preocupan y se las puedo poner al pie de la cruz a Jesús. Y sí, Señor, ahí está. Tú me has dicho que te siga y tú te encargarás de mí. Tú me has dicho que te siga y eso es lo que hago. Y eso seguiré haciendo, tratando de que otros también te sigan y otros apuesten su vida
a ti, Señor, entregándote a ti esa vida. Y eso es lo que vamos a hacer. Yo voy a intentar hacer algo que nunca he hecho muy bien, porque no me he animado, pero yo quiero entonar un canto. Hay una canción que siempre me llamó mucho la atención porque nos recuerda lo que pasó en la cruz. En esa cruz se dio todo. Se dio nuestra salvación. En esa cruz se abrió un camino nuevo. En esa cruz tú estabas y yo incluidos. Esa cruz donde Jesús sufrió, donde Jesús se entregó, fue el acto más grande que alguien hubiese podido hacer. Este acto de amor, de misericordia para cada uno de nosotros. Por eso hay un canto que habla de eso y dice:

fue en esa cruz donde fuimos redimidos. Estaremos siempre por toda la eternidad agradecidos con Jesús. ¿Qué momento? Horas antes en Getsemaní, Él le dijo: Padre, si es posible que pueda pasar este cáliz. En otras palabras, que no tenga que morir de esa manera. Pero Jesús le decía: pero que no se haga mi voluntad sino la tuya. Él se abandonó por nosotros. Él lo dio todo por nosotros. Todo por ti y por mí. Ese mismo Jesús que murió en la cruz es el que pasa por aquí. Y por eso también le vamos a decir, y yo te invito a que tú también se lo digas, que no hay un Dios más grande

Fíjense, dice la palabra de Dios que un día, hoy no, todavía muchos no doblan su rodilla delante de Jesús, pero dice la palabra de Dios que un día todos doblarán su rodilla delante del Señor. Amén. Por eso decimos,

Señores, el Señor de señores, el Rey de reyes, para Él alabanza, para Él el honor. Jesús, mi Salvador, gloria a su nombre para siempre, gloria a su nombre para siempre. Por eso no cesamos de cantarle y decirle, no hay Dios, cántele tan grande. Ustedes, fuerte. No se oye a hombres y mujeres. Pónganse de pie.

estás triste todavía, vamos a decirle, Señor, y la tristeza la sanará, y la tristeza la sanará.

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Mayaloca, las 9 de la mañana, y estos 37 minutos. Jaidol de Sincho, Cochán, el disco, programa. Ovejitas del Rey.

Bien, mis amados hermanos, estamos a las 9:37. Bueno, ya estamos a las 9:38. Saludos y bendiciones. Regreso una vez más con ustedes para acompañarles con nuestro programa Ovejitas del Rey, un espacio donde estaremos escuchando cantos para los niños. Así que mis amados hermanos, si desean escuchar una alabanza, un canto, pueden comunicarse con nosotros, marquen nuestro número de teléfono 4841-4805. Nuestro número de WhatsApp es el 3389-7030. Y si usted se encuentra en los Estados Unidos y desea comunicarse con nosotros, puede marcar nuestro número de teléfono, área 323-375-7627.

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0: 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Muy bien, muy buenos días. 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Bien, mis amados hermanos, estamos a las 10 de la mañana con 21 minutos y de esta manera nuestro programa Ovejitas del Rey llega a su final. Y con este canto me despido de cada uno de ustedes. Así que si Dios nos permite la vida, el día de mañana estaré nuevamente para acompañarles con Radio Carisma. Así que mis amados hermanos, les invito a que se mantengan en sintonía, ya que vamos a seguir escuchando más alabanzas en nuestros siguientes programas. Así que bendiciones. Y les dejo con este canto que dice así.

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0: 21:22. Cuando ofrecemos libremente el perdón a otros, podemos tener más paz y perdón en nuestra alma. Si sigues a Jesucristo y aplicas estas 5 lecciones que enseñó, tu vida será más feliz.
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queridos jóvenes y señoritas. Muy buenos días, ¿cómo están? Espero que todo bien. De esta manera iniciamos con este programa. Brilla joven, brilla joven. Tenemos una hora o tenemos un espacio donde vamos a escuchar adoraciones o también donde vamos a acompañarles con unos citas bíblicas. Así que, queridos jóvenes y señoritas, donde están escuchando la radio, saludos cordiales para cada uno de ustedes. Queridos jóvenes y señoritas, en este momento les mando un cordial saludo de mi parte y también de parte de nuestro Señor Jesucristo. También a los hermanos y hermanas donde están escuchando la radio, los padres, padres de familia, saludos cordiales para cada uno de ustedes. Espero que se encuentren muy bien en esta hermosa mañana. Así que, queridos jóvenes y señoritas, si ustedes desean escuchar una adoración, pueden comunicarse con nosotros. Yo aquí con mucho gusto se les voy a complacer. Así que saludos y bendiciones para cada uno de ustedes. Hoy, queridos jóvenes y señoritas, quiero compartir un cita Biblia con ustedes. Si ustedes pueden buscar o pueden escuchar un momento, ahí en Timoteo capítulo 2, versículo 22, dice así: no te dejes llevar por las tentaciones propias de tu edad. Tú eres joven, así que aléjate de esas cosas y dedícate a hacer el bien, busca la justicia, el amor y la paz, y únete a los que con toda sinceridad adoran a Dios y confían en Él. Queridos jóvenes y señoritas, este versículo nos habla a los jóvenes, señoritas que están escuchando la radio en este momento. Como este cita Biblia nos dice, aléjate de todo mal, no te dejes llevar por las tentaciones propias de tu edad. Así es, en este, un ejemplo, en estos tiempos los jóvenes, señoritas, hay veces hacemos las cosas que Dios no agrada. Pero hay veces nosotros, queridos jóvenes, señoritas, no buscamos a Dios, porque en este mundo tantas cosas que nos ofrece, tantas cosas que nuestro cuerpo agrada hacerlo. Pero como dice en Timoteo, no te dejes llevar, no nos dejamos llevar por las tentaciones de nuestros propias de tu edad. Tú eres joven, aléjate de las cosas mal, dedícate a hacer el bien, busca la paz, busca el amor y busca a Dios, adora a Dios y confía en Él. Porque, queridos jóvenes, señoritas, en estos tiempos tantas cosas que nosotros podemos hacer, pero algún día vamos a enfermar, vamos a necesitar a Dios, vamos a necesitar nuestros padres. Por eso hay que respetar los padres, hay que respetar tus padres, ahí puedes amarlos,
respetar, porque hay veces llega enfermedad, llega un fracaso, llega tantas cosas en la vida. Vamos a necesitar la presencia de Dios. También vamos a necesitar la presencia de nuestros padres. Vamos a necesitar, amados hermanos, hermanas. Así que, queridos jóvenes, les invito que si ustedes están, no te dejas llevar por las tentaciones en este mundo, aléjate de esas cosas y dedica o busca la palabra de Dios, queridos jóvenes y señoritas. Así que vamos a escuchar una alabanza aquí. Mientras tanto, si ustedes desean escuchar una alabanza, pueden comunicarse con nosotros. Si ustedes desean escuchar una adoración, así que saludos y bendiciones, queridos audiencias. 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

Hermanos, hermanas, así estamos escuchando este tema de alabanza. No es como yo, claro que sí, queridos jóvenes, señoritas. Nadie es como Dios. Dios es perfecto, Dios es digno, y nosotros fallamos a través con las cosas que pensamos, a través con las actitudes que tenemos, pero Dios no es como nosotros. Queridos jóvenes, señoritas, donde están escuchando la radio en este momento, hay que pedir fe a Dios. La juventud con fe es una etapa bien bonita. Pero hay veces nosotros en estos días o en estos tiempos, hay veces nos acaba la fe. ¿Por qué? Hay veces nosotros pasamos tiempo en teléfono, en redes sociales. Por eso la fe ya no hay. Pero queridos jóvenes, señoritas, hay que pedir a Dios, hay que orar a Dios, porque Él escucha la oración. Queridos jóvenes, señoritas, ánimo, todo pasa, no te preocupes. Tienes a Dios a tu mano derecha. Él sabrá cuándo termina esa situación. Pero no dejes de confiar en Él, Dios de Israel. Dios que en ningún momento abandonará a sus hijos. Queridos jóvenes, señoritas, si ustedes están pasando momentos difíciles, ánimo, todo pasa, no te preocupes, tienes a Dios a tu mano derecha, él sabrá cuando termina esa situación, pero no dejes de confiar en Dios. Dios que en ningún momento te va a abandonar. Dios siempre está con nosotros. Entrega, queridos jóvenes, señoritas, entrega a Dios ese dolor, sé fuerte, ya vendrá la bendición de Dios, o la paz, la tranquilidad. Queridos jóvenes, señoritas, así que queridos jóvenes, ánimo para cada uno de ustedes, y cada uno de nosotros pasamos momentos difíciles, pero Dios está con nosotros.

que a veces nosotros sentimos solo, sola, a veces nos sentimos completamente vacía, sola, pero recuerda que tu Padre que está contigo y Él siempre te acompaña. Así que, queridos jóvenes, señoritas, no olvides que Dios está contigo. Así que en este momento les dejo con una adoración aquí, con su tema, Tus Cuerdas de Amor.

milagro, cuando el milagro pase todo el día. 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

y conmigo tú tienes el control. Tú tienes el control. Nunca pierdes el control. Yo no sabía que esa canción yo la había escrito para mi proceso. Porque no me había pasado nada antes de que yo escribiera esa canción. Cuando yo la escribí, pero él sabe cómo tener detalles con nosotros. Cuando eres su hijo y cuando eres uno que no solo ha sido marcado por él,

Dice la palabra de Dios en Isaías 41:10. Así que no temas, porque yo estoy contigo. No te angusties, porque yo soy tu Dios. Te fortaleceré y te ayudaré. Te sostendré con mi diestra victoriosa.

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0: 11:34.
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1: Dice la palabra de Dios en Jeremías 29:11. Porque yo sé muy bien los planes que tengo para ustedes, afirma el Señor. Planes de bienestar y no de calamidad, a fin de darles un futuro y una esperanza. Dios sabe cuáles son los planes que tiene para tu vida. Esto es una promesa para nosotros y una promesa para ti. Sus planes son buenos, sus planes no fallan y sus planes permanecen para siempre. Sin importar lo que estés viviendo hoy, sin importar cómo te sientas, descansa en que Dios tiene un plan bueno y mejor para tu vida.

0: 12 del mediodía con 3 minutos.
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2: Vive la regla de oro. Jesús enseñó la regla de oro durante su sermón del monte. Así que todas las cosas que queráis que los hombres hagan con vosotros, así también haced vosotros con ellos. Mateo 7:12. En otras palabras, trata a otros en la manera que quieras que te traten. Al hacerlo, fortalecerás tus relaciones y serás más feliz.
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0: bien, mis queridos hermanos y hermanas. Tengan cada uno de ustedes muy buenas tardes en esta hermosa tarde de este día sábado de este mes de julio. Enséñame, Señor. Saludos y bendiciones para cada uno de ustedes, donde quiera que estén sintonizando Radio Carisma. O para todos ustedes que están en sintonía de Radio Carisma. Dios me los bendiga. Y aquí pues regreso nuevamente con ustedes para acompañarlos y llevar a cabo pues otra programación más en nuestra programación, ya que en esta hermosa tarde y es así como vamos a empezar o iniciar nuestra programación Saludos y Complacencias, donde escucharemos alabanzas o cantos variados. Escucharemos pues cantos en canjobal o alabanzas en español, ya que nuestra programación varía de las alabanzas que desean escuchar mis estimados hermanos y hermanas. Espero estén gozando de buena salud en este hermoso día, y aquí ya estamos día sábado, ya a punto pues de finalizar otra semana más que el Señor nos ha regalado de vida. Porque todo lo que tenemos, incluido la vida, es gracias a Él. Porque Él es el dador y quitador de vida.
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0: Es así, mis queridos hermanos, conmigo regreso nuevamente aquí en nuestra cabina 1 para acompañarlos una vez más y llevar a cabo otra programación entre ustedes.
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0: Ya que es una dicha, una felicidad, una alegría poder acompañarlos en esta hermosa tarde. Dios me los bendiga.
1: Señor.
0: Así que si ustedes desean escuchar alguna alabanza en canjobal o en español, pueden solicitarla en nuestro número disponible, que es 3389-7030, o también en nuestro otro número, que es 4841-4805. Para cada uno de ustedes, mis estimados hermanos que nos escuchan o que estén en sintonía de Radio Carisma en nuestro bello Guatemala, estos son los dos números disponibles donde pueden pues mandar sus mensajitos o sus llamadas.
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0: Y para los hermanos que nos escuchan en diferentes lugares de los Estados Unidos, un saludo para cada uno de ustedes y sean también bienvenidos un día más o en otra programación más en nuestra Radio Carisma.
1: Enséñame, Señor.
0: Para ustedes, mis estimados hermanos que están en sintonía de Radio Carisma en esta hermosa tarde,
1: enséñame.
0: Un cordial saludo para ustedes, y también si ustedes desean escuchar alguna alabanza, si ustedes tienen la disponibilidad de escribirnos o de llamarnos, pues pueden solicitar su alabanza a través de nuestra área telefónica, que es 323-375-7627.
1: Enséñame.
0: Ese es nuestro número.

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0: Esto es un hora y estos 50 minutos para que la gente en el sol, para que la gente en el sol, para que la gente en el sol, y esto es un solista que no se alabanza, y esto es tú, y en un día lo que va a hacer es que se escucha y se acaba.
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0: 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No se aflijan por nada, sino preséntenselo todo a Dios en oración. Pídanle y denle gracias también. Filipenses 4:6. 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verdadero, amén. 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

0: queridos hermanos, vemos aquí que pues nos ha llegado un mensaje en nuestro número de WhatsApp de parte del hermano Andrés Hernández, que sintoniza la radio Carisma en Nuevo San Mateo. Saluda a todos los locutores por nombre, como al hermano Luis, hermano Fernando, hermana Kelly y también hermana Flori. Muchas gracias, hermano, están recibiendo un saludo y también saluda a todos los oyentes de la radio Carisma, dice aquí el hermano. Muchas gracias, hermano. También el hermano nos pide una alabanza de Jacinto Seto en los tiempos de Noé, dice esta alabanza. Muy bien, mi querido hermano, en breve momento te estaré complaciendo con la alabanza que nos ha solicitado. Hola hermana, muy buenas tardes. 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
0: Si sí, alto a la escala, vayan con mensaje.
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0: 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Muy bien, mis queridos hermanos, es así pues como hemos escuchado estas bonitas y bellas alabanzas. Ya que estas alabanzas pues nos traen alegría, paz y bendición. Espero también a ustedes les llene de paz, amor, alegría y bendición en sus vidas o en sus hogares, donde quiera que estén en sintonía de Radio Carisma en esta hermosa tarde, ya que ya son a la 1:56 p.m. Ya una hora, ya casi finalizando una hora desde que empezamos nuestra bella programación. Saludos y complacencias. Muy bien, mis queridos hermanos, pero aún nos queda una hora también para escuchar, para seguir escuchando más de estas bellas alabanzas. Así que si usted aún no nos ha escrito o no nos ha llamado, pues aún tiene esa posibilidad de llamar o mandar sus mensajitos, ya que aún nos queda una hora donde vamos a escuchar alabanzas variadas en nuestra programación. Saludos y complacencias, ya que nuestra programación incluye alabanzas variadas. Así que si usted quiere escuchar alguna alabanza en Janjobal, puede también solicitar su alabanza. Pero si usted no quiere escuchar en Janjobal y en español, pues tiene esa, pues tiene esa posibilidad de escribirnos, pues puede mandar sus mensajitos o llamarnos, así juntos exaltar el nombre de nuestro Señor Jesucristo.
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0: En este momento vamos a dejar al hermano que nos ha pedido estas dos alabanzas del grupo Luz Viva, así que juntos pues gocémonos siempre ante la presencia de nuestro Señor, que es nuestro Creador, el Todopoderoso.

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1: Dispuesto mi señor.
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1: Enséñame mi Dios.
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1: Enséñame, señor.
0: Muy bien, mis queridos hermanos, es así como hemos escuchado esas bellas alabanzas en esta hermosa tarde, ya que ya son a las 2 de la tarde con 15 minutos.
1: Señor, enséñame.
0: Todo es gracias a nuestro Señor Jesucristo, pues, por este día y por la vida que nos ha dado. salud y bendiciones para cada uno de ustedes, donde quiera que estén, se encuentren en este momento o en esta hermosa tarde. Salud y bendiciones para cada uno de ustedes, para los que aún pues están sintonizando Radio Carisma en esta hermosa tarde. Salud y bendiciones con ustedes, para los que no nos

0: han escrito o no nos han llamado, pues les invito a que nos manden su mensajito o que nos llamen a nuestro número en recepción.
1: Mi Señor.
0: Pues para así juntos exaltar el nombre de nuestro Señor Jesucristo, ya que todo se lo debemos a Él.
1: A predicar tu palabra, enséñame mi Dios.
0: Es por eso que gocémonos siempre con estas alabanzas que llega hacia sus hogares o hacia sus vidas en esta hermosa tarde. Ya que en la palabra del Señor, pues alaben a Dios con todo el corazón, dice. Verdad, mis queridos hermanos, alabemos a nuestro Señor Jesucristo, que Él es el dador y quitador de vida, que Él nos llene de amor, paz, alegría, felicidad, en armonía. Todo lo bonito y lo maravilloso viene del Señor.
1: Enséñame, mi Dios, a predicar tu palabra.
0: Un saludo también para cada uno de ustedes que nos están sintonizando en diferentes lugares, como en tierra fría o en tierras calientes, pues un saludo y bendiciones para cada uno de ustedes. Para los hermanos que nos sintoniza Radio Carisma en tierra fría, pues les invito ahí que se abriguen bien, ya que con este clima que tenemos hoy en día,
1: enséñame, Señor,
0: ya que se nos avecina el tiempo de invierno, pues mis queridos hermanos, les invito a que se abriguen bien ahí para que no haya pues algún resfriado, algún dolorcito de cabeza,
1: mi hermano, que suena ese mambo,
0: o ningún tipo de enfermedad pues que traiga el frío, ¿verdad? Por eso mis queridos hermanos, abríense bien ahí y que el Señor me los cuide. Muy bien, mis queridos hermanos, pues vemos aquí que nos ha llegado otro mensaje en nuestro número de WhatsApp. De parte de la hermana Esmeralda, que está en sintonía de la Radio Carisma en Nueva Providencia. Saluda a todos los locutores y también a todos los oyentes de la Radio Carisma. Aquí la hermana nos pide una alabanza de Seguidores de Cristo, de cualquier tema, dice la hermana.
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0: También nos pide otra alabanza que canta solista Flora Diego, de cualquier tema, dice la hermana. Muy bien, hermana. Gracias por tu mensaje y gracias por haberte tomado el tiempo y escribirnos a nuestro número de WhatsApp. En breve momento te estaré pues complaciendo con las dos alabanzas que nos has solicitado en este momento.
1: Enséñame, mi Dios.
0: Salud y bendiciones para ti y también para todos los oyentes que están en sintonía de Radio Carisma en Nueva Providencia. Que el Señor me los bendiga a cada uno de ustedes.
1: Señor,
0: y les invito también que sigan sintonizando Radio Carisma. En este momento vamos a dejar a la hermana con las dos alabanzas que nos ha solicitado.
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0: Y gocémonos delante del Señor.

0: responde.
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0: A predicar tu palabra.
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0: mis queridos amados hermanos, lamentablemente la hora no nos espera, ya que ya son las 2:50 p.m. Pues es así como ya vamos culminando con nuestra programación. Saludos y complacencias. Es tan bonito y maravilloso escuchar estas bonitas alabanzas, pero lastimosamente la hora no nos espera.
1: Mi Dios, a predicar tu palabra.
0: Ya que cada programación pues conlleva conlleva su horario, ¿verdad? Es por eso que es así como pues ya vamos finalizando nuestra programación, pero los invito a que sigan sintonizando Radio Carisma, ya que en unos momentos pues entrará la hermana Flor y acompañarlos para llevar a cabo otra programación entre ustedes. Los invito también que sigan sintonizando Radio Carisma, ya que Radio Carisma los acompaña siempre.

0: Dios nos permite la vida, pues en otra ocasión llevaremos a cabo esta programación. Pero en este momento, pues, es así como vamos finalizando esta programación. Les voy a dejar con unas alabanzas para terminar nuestro programa. Y después regresaré nuevamente con ustedes.
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0: Después regresaré con ustedes para llevar a cabo otra programación. Por el momento, me despido. Con estas otras alabanzas y también para despedir nuestra programación, ya que lastimosamente la hora no nos espera. Y Dios me los bendiga a cada uno de ustedes.
1: Señor,
0: ni es ni con nada salvo, nos va a cañar dos cabos a copiar. Dios te cae tu huesín, chuñas a pasarnos. Isla Jubalma, mientras llevo para ahora, yo voy a tener dos cabos a copiar, y trajamos la Jubalma, es que con programación, todos los reyes de Bahía en el sol.
1: Enséñame, Señor.
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1: Enséñame.
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1: Ahora estoy aquí.
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1: Enséñame, Señor, para poder amarte, por favor.
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1: Sean libres, pero no hagan de la libertad un pretexto para hacer el mal. Sean libres como servidores de Dios. Primera de Pedro 2:16.

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Saludos cordiales a cada uno de ustedes, queridos hermanos, donde quiera que nos están escuchando. En esta hora de la tarde tenemos un espacio donde vamos a poder escuchar cantos litúrgicos y a las 4 en adelante tenemos la Santa Misa aquí en nuestra parroquia. A las 6 la asamblea de oración. Quedan sintonizando Radio Carisma. Vamos a complacer al hermano Francisco Ramírez con su tema de canto que nos solicitó, que canta el poder del Espíritu Santo. Saludos a los hermanos que nos escucha por parte de los Estados Unidos en diferentes estados. Saludos y bendiciones.

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1: 3 de la tarde con 24 minutos.

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0: fe para llegar al Señor.
1: Vive la regla de oro. Jesús enseñó la regla de oro durante su Sermón del Monte. Así que todas las cosas que queráis que los hombres hagan con vosotros, así también haced vosotros con ellos. Mateo 7:12. En otras palabras, trata a otros en la manera que quieras que te traten. Al hacerlo, fortalecerás tus relaciones y serás más feliz.

0: Ofrecemos esta Santa Misa por las intenciones de Catarina, Basilio y Francisco Mateo, en acción de gracias a Dios por sus hijos, Leandro, José, Joana, Michelle y Andrea Asunción, para que el Señor derrame abundantes bendiciones y los proteja. También agradecen por su nuevo hijo, para que el Señor le conceda la gracia de nacer muy bien, con buena salud, y pueda pues agregarse a esta familia que lo esperan con mucho cariño. Oramos también por las intenciones de María Angélica, en acción de gracias a Dios por su hijo Juan Ariel, que hoy está cumpliendo años. Demos palmas a nuestro hermano Juan Ariel, para que Dios Padre Todopoderoso derrame paz, sabiduría y muchos años más de vida. Oramos por el eterno descanso de José Rafael, Francisco Mateo Juan, Catarina Rafael, intención de la hermana María Diego. Oramos por el eterno descanso de Eulalia Antonio Simón y María Juan Antonio, por el eterno descanso de María Juan Antonio, intención de Eulalia Antonio Simón, para que Dios Padre Todopoderoso les conceda el eterno descanso de sus almas y brillen para ellos la luz perpetua. Y por cada uno de ustedes y sus intenciones, para que el Señor nos conceda la gracia que estamos pidiendo en nuestras oraciones. Para celebrar dignamente este sagrado misterio, pidamos perdón al Señor de nuestros pecados. Padre misericordioso, ante tu presencia, Señor Dios, te pido perdón porque soy un pecador. He pecado contra ti, Padre Dios, deseando hacer el mal. He pecado contra ti, Señor, pensando mal. He pecado contra ti, Señor, hablando mal de mi hermano, de mi hermana, de mi prójimo, de mis vecinos. Te pido perdón, Señor, por las veces en que me he dejado ganar por mi envidia, por mi codicia, por mi inconformidad, por mi soberbia. Te pido perdón, Señor, por las veces en las que yo he sido un mal ejemplo, me he comportado contrario a lo que tú me pides, Padre Dios, que es la renovación. Te pido perdón, Señor, porque soy un pecador, porque he pecado contra ti, y porque yo quiero, Señor, recibir esa vida en el Espíritu Santo. Por eso, Padre, purifícame por dentro con un espíritu firme a este Hijo tuyo que clama tu misericordia. Y arrepentidos, hermanos, vamos a decir: yo confieso ante Dios Todopoderoso y ante ustedes, hermanos, que he pecado mucho de pensamiento, palabra, obra y omisión, por mi culpa, por mi culpa, por mi gran culpa. Por eso ruego a Santa María, siempre Virgen, a los ángeles, a los santos y a ustedes, hermanos, que intercedan por mí ante Dios nuestro Señor. Dios Todopoderoso, tenga misericordia de nosotros, perdone nuestros pecados y nos comunique la vida eterna.
1: Amén.
0: Muéstranos, Señor, tu misericordia
1: y danos tu salvación.
0: Señor, escucha mi oración.
2: Llegues a ti mi clamor.
0: El Señor esté con ustedes.
1: Y con tu espíritu.
0: Oremos. Oh Señor, para ti no hay secreto alguno. Purifica nuestros pensamientos, sentimientos, palabras y obras, y haz que por la efusión de tu Santo Espíritu te amemos y glorifiquemos tu nombre, por Jesucristo nuestro Señor.
1: Amén.

Lectura del libro del profeta Miqueas. Hay de aquellos que aún en sus sueños siguen planeando maldades y que ayer, al llegar el día, las llevan a cabo porque tienen el poder en sus manos. Codician terrenos y se apoderan de ellos. Codician casas y se las roban. Oprimen al hombre y a su familia, al propietario y a su herencia. Por eso dice el Señor: yo también tengo planes contra ustedes. Voy a enviarles una desgracia de la cual no podrán liberar su cuello y ya no podrán caminar.

0: A la antífona del Salmo responde: Señor, ¿por qué te quedas tan lejos?
1: Señor, ¿por qué te quedas tan lejos?
0: Señor, ¿por qué te quedas tan lejos? Con altanería al malvado persigue, rabiosamente al humilde, pero ha de quedar atrapado en las trampas que él mismo ha puesto.
1: Señor, ¿por qué te quedas tan lejos?
0: El malvado se jacta de sus propios deseos, maldice y desprecia al Señor, levanta la nariz y dice: no hay Dios quien me pida cuentas, es todo lo que piensa.
1: Señor, ¿por qué te quedas tan lejos?
0: Tú mismo has visto su iratante maldad, lo has visto y les darás su merecido. A ti sí acogen los indefensos, tú eres la ayuda de los huérfanos.
1: Señor, ¿por qué te quedas tan lejos?
0: Invito a todos a ponerse en pie para escuchar el Santo Evangelio.

En aquel tiempo, los fariseos comenzaron a hacer planes para matar a Jesús. Jesús, al saberlo, se fue de allí y mucha gente lo siguió. Jesús sanaba a todos los enfermos y les ordenaba que no hablaran de él en público. Esto fue para que se cumpliera lo que anunció el profeta Isaías cuando dijo: «Aquí está mi siervo, a quien he escogido, mi amado, en quien me deleito. Pondré sobre él mi espíritu y proclamará justicia a las naciones. No protestará ni gritará, nadie oirá su voz en las calles, no romperá la caña quebrada, ni apagará la mecha que apenas humea, hasta que haga triunfar la justicia y las naciones pondrán

ofrenda de palmas al Santo Evangelio. Pueden sentarse un momento. ¿Cuántos dicen amén? ¿Cuántos dicen gloria a Dios? ¿Quién vive, hermanos? Y a su nombre, y a su pueblo. En Cristo hay

Quiero saludar con mucho cariño a todos los hermanos radioyentes de Radio Carisma, la voz del Espíritu Santo, y a cada uno de ustedes, hermanos, que están aquí en esta celebración. Quisiera recordar dos mandamientos de la ley de Dios. Dice el noveno: no codiciarás la mujer de tu prójimo. Y dice el décimo mandamiento: no codiciarás los bienes ajenos. Resulta, hermanos, que la envidia, óigase bien, la envidia es el sentimiento de una persona cuando todo le va bien a su prójimo. ¿Cuántos dicen amén? ¿Cuántos dicen gloria a Dios? ¿Por qué hago mención de los dos últimos mandamientos? Porque tienen mucha relación. Una persona envidiosa codicia lo que no puede ser. ¿Cuántos dicen amén? Y entre nuestros niños a veces pasa así, entre hermanos, se ve entre familia. Por eso los papás tienen que ser imparciales. No pueden ser parciales. No puede ser que con este sí y con el otro no. Para todos igual. Para todos igual. Por esa razón es que en esta tierra hay demasiados males. ¿Por qué? Porque la gente que siente envidia en su corazón está todo el tiempo pensando, maquinando, pendiente, está viendo qué puede hacer, qué puede decir, dónde se puede meter aquí para dividir, ser instrumento del demonio. Y así pasa entre los niños. Hay jóvenes, hay niños que son buenos para estudiar, tienen capacidades excelentes, pero hay niños que como no son buenos para estudiar y les gusta estar entre juntillas, entre amiguitos, nunca pueden superar al que es buen estudiante, porque no tienen la voluntad y la disciplina de superar a aquel que sí lo puede hacer. Y por eso siempre está buscando el momentito para molestarlo, para pegarle, ponerle traba, dañarle los cuadernos, robarle los lápices. Y así pasa entre nosotros los mayores. Tenemos en el corazón tanto mal, no nos alegramos ni siquiera por el bien que le va. Le está yendo bien, qué chévere. No, sentimos rabia, sentimos desprecio, porque no podemos llegar a ser lo que él es. Y por eso el profeta de hoy, que es el profeta Miqueas, está hablando directamente a la gente de corazón envidioso. Y alguno podrá pensar, el padre como que se está yendo en contra de uno personal. No, me estoy yendo en contra de la maldad de los que piensan siempre de forma envidiosa. Por eso estoy pensando en esos dos mandamientos: no codiciar la mujer del prójimo, no desearás los bienes ajenos. Porque muchas veces pasa eso, entre familia, cuando se mueren los papás, si dejan herencia, ahí es en donde viene el problema, porque unos quieren más que los otros, ¿verdad? Eso es un problema entre familia y sobre todo entre hermanos. Si dejan una herencia, ahí Dios eterno, cómo se pelean, cómo se dividen, cómo el otro le pone zancadilla, le pone problemas, cómo le quiere quitar parte de su herencia y le quiere dar poquito. Porque como dicen en mi país, lo ancho para uno y lo angosto para el otro. Y ese es un problema. Ese es un problema. Porque cuando hay envidia en el corazón, nunca se podrá ser como el otro es. Y ahí es en donde el profeta está denunciando eso, no solo a nosotros los cristianos, a todos los cristianos del mundo que están dejándose llevar como instrumento del demonio para dividirse. Porque nunca se puede superar a una persona distinta a mí. ¿Por qué? Porque no puedo ser como él. Esa es la diferencia de la persona egoísta. No puede
puede ser como el otro. Y aquí viene el ejemplo del colegio. ¿Por qué el que tiene malas notas no puede superar al que siempre tiene el primer lugar? Porque no tiene la disciplina para estudiar como la tiene el otro. No lo puede superar. Y es difícil cuando uno no está acostumbrado a tener disciplina, porque nunca lo va a superar. Pero en cambio, cuando la persona que siente envidia cambia la tortilla, ¿verdad? Le da la vuelta a la arepa, para ser colombianos en el término que estoy hablando, le da la vuelta al arroz y se pone las pilas, se corrige, empieza a trabajar en su vida, entonces se da cuenta cuánto esfuerzo se debe invertir para llegar, no a ser como el que le ha ido bien, para poderse nivelar, para poderse dar cuenta los frutos que puede dar si realmente llega a trabajar como aquel que le va bien. Por eso Miqueas está hablando de la gente que con el corazón lleno de maldad empieza a calcular y a maquinar cómo yo puedo hacerle daño a este que le está yendo bien. ¿Cuántos dicen amén? ¿Cuántos dicen gloria a Dios? Y la razón por la que Miqueas lo está diciendo es porque el pueblo de Israel tenía siempre ese vicio, ese defecto de que cuando había un dios de un pueblo extranjero, ahí se iba con ese dios extranjero. Se olvidaban del dios Yahvé, del dios el Señor, el dios verdadero, dios de Abraham, de Isaac y de Jacob. Y por eso cuando pasaban las destrucciones al pueblo de Israel, era precisamente por esa misma maldad, porque sentían todo desprecio, odio, envidia de aquellos que eran fieles a la palabra de Dios, fieles a los mandamientos, fieles a lo que Dios pedía. Pero era por eso que venía la destrucción. Y por eso en este mundo, todo corazón que quiera dominar a los demás hombres por medio de la envidia, van a fracasar. Nunca van a poder vencer a la persona que ha sido bendecida por Dios, porque no tiene el beneplácito de Dios que se haga instrumento del diablo para hacerle daño a su hermano. Por eso la segunda parte de Miqueas dice aquí, esta es la consecuencia de las actuaciones malas. Aquí viene, yo voy a permitir que pase esto. Y por eso en nuestra vida, nosotros como cristianos tenemos que pensar con mucha capacidad. Miren, hermanos, piensen, cuando nosotros sentimos que tenemos envidia de una persona, tenemos que pensar, ¿por qué yo me tengo que sentir mal por el bien del otro? Pues si el otro se esforzó, lo más justo sería alegrarme por lo bien que le fue. ¿Sí o no? Ahora, si yo quiero que me vaya bien, pues a ver qué puedo hacer yo para poder no igualarlo, pero sí nivelarme, sí poder también sacar el mismo fruto, el mismo provecho, sí ser igual de bendecido que él. Pero tengo que examinar en mi vida, porque la envidia no es algo que se da porque sí, es algo de lo que uno realmente tiene en su corazón, hermanos. Si yo tengo en mi corazón rabia, no me gusta, no estoy dispuesto a que el otro crezca, entonces en mi corazón hay envidia. El diablo me está utilizando para ser instrumento de división con los otros hermanos que les está yendo bien. Y el problema, hermanos, es que uno tiene que aceptar lo que uno es. Hágame el favor, acepte lo que usted es, acepte sus errores. Usted tiene limitantes, usted sabe que hay cosas que usted no puede. Usted de ahí no puede pasar. Entonces usted tiene que descubrir que sus limitaciones tiene que trabajarlas para que no sean, ¿verdad?, aquel bloqueo, sino que le ayuden a seguir adelante en el camino de Dios. Eso es lo que nos dice el Señor en el Santo Evangelio de Mateo. ¿Por qué Dios nuestro Señor está hablando en modo de Jesús, que aquí está mi siervo en quien he escogido, mi amado en quien me deleito? Pondré sobre él mi espíritu y proclamará justicia a las naciones. Porque Dios le está diciendo a ese fiel, que es fiel a su palabra, mira, por más que te pongan las trabas, zancadillas, sea instrumento de Satanás para dividir, sea una persona que no tiene su corazón limpio,
tú que confías en mí, yo no te voy a dejar que te caigas. Te voy a fortalecer, te voy a dar fuerza. Por eso dice el Señor, no romperá la caña quebrada, ni apagará la mecha que apenas humea, hasta que haga triunfar la justicia. Miren, hermanos, nosotros por naturaleza somos injustos. Nosotros somos injustos. Para nosotros queremos lo más bueno. Para el otro, pues mira, a ver si lo que uno le da vale, ¿no? ¿Sí o no? Así pasa. Les voy a poner un ejemplo claro. Miren, con todo respeto, yo no compro en megapacas. No me gusta. Yo no le veo sentido a la megapaca. No le veo sentido. No estoy criticando los almacenes y los negocios de varillas que son megapaca. No. Personalmente, mi opinión, a mí las megapacas no me gustan. Porque en mi cultura yo estoy acostumbrado a comprar las cosas nuevas. Quiero mi pantalón de tela, ¿verdad? Lo quiero nuevo. No me lo puedo comprar usado, porque no se ve bien. Nos regalan ropa usada, sí, pero yo comprar un pantalón usado tendría que estar ahí sí que muy necesitado para comprarlo, porque a mí no me parece. Para mí un pantalón nuevo. Quiero un pantalón de tela, de esos de vestir, de camisa, lo compro nuevo. Quiero uno de esos de lona, nuevo. No me lo puedo comprar usado, porque siento que no me gusta. Peor si no es mi talla. Yo soy más panzón y el otro era más flaco. Me queda bien apretado, me saca más panza. No puedo, no podría. ¿Verdad? Y así pasa con la gente. Cuando quiere realmente darte algo, nunca te lo da nuevo, te lo da usado. Y aunque tú lo aceptas con todo cariño, a veces el que lo regala no está pensando en regalarlo porque realmente te lo merezcas. Te lo está dando porque le sobra y porque ya no lo quiere, y te lo está dando por eso. Por eso para nosotros que somos colombianos, siempre compramos las cosas nuevecitas. Un par de tenis nuevos, una playera para jugar fútbol o para ir a hacer ejercicio, o una playera para salir nueva, un pantalón nuevo. ¿Por qué? Porque para nosotros eso significa que sí lo merecemos y por eso lo compramos nuevo. Ah, pero como es para el otro, lo damos entonces usado. Eso no debería ser así, pero a veces pasa así en nuestra vida, ¿verdad? Por eso ustedes me van a perdonar, pero a veces para mí las megapacas, bueno, son buenos mercados, se consiguen muy buenas cosas, yo me he dado cuenta, pero a veces en mi propia convicción como que me contradigo, porque digo yo, no hombre, mejor uno nuevo, ¿verdad? Cuesta un poquito más, pero nuevo. Y yo sé que algunos me dicen, no padre, pero mire, es de calidad, lo está en Estados Unidos, solo lo usaron dos veces y ya está. Pero así pasa, hermanos. Nosotros somos injustos por naturaleza y Dios pide que seamos justos, reconocer a cada quien lo que se merece, con respeto, con amor, con dedicación. Por eso erradiquemos de nuestra vida la envidia. No dejemos que nosotros seamos instrumentos de Satanás, dividiendo, pensando mal. Eso no, porque eso no está bien, eso no es lo correcto. Y en el sentido de la justicia, lo que el Señor quiere es aprendamos a ser instrumentos en donde Dios nos permite que seamos hombres que hagamos el bien.

0: Ahí estamos. Solo era eso, ¿verdad? La justicia lo que trata es darle a cada quien lo que se merece. Miren, hermanos, a veces nosotros, los que somos extranjeros, no nos acomodamos un poco a lo que ustedes son, y algunos hermanos se quejan por lo que ustedes nos dan, pero a veces yo me pongo a pensar, es todo lo que tienen para darnos, ¿verdad? Y cómo a veces algunos hermanos seminaristas se quejaban cuando venían a las aldeas, es que nos pueden dormir en el suelo, es que duermen en tabla, nosotros dormimos el colchón, es que nosotros siempre andamos bien vestidos y ahí andar con botas y machucando lodo, pero a veces ustedes nos ofrecen lo mejor que tienen es eso, y es digno de agradecer. Bueno, no hay más, bendito sea Dios, hay que aprovecharlo, ¿verdad? Y a veces hasta mejorar lo que uno tiene, pero a veces la gente no piensa así. Por esa razón, hoy el Señor le dice a los que son fieles a Él, si confías en mí, vas a poder vencer los obstáculos y las personas que sean contrarias a ti, porque confías en mí. Por eso es mi siervo fiel, en quien yo confío, en quien yo me complazco, y en donde a Él le voy a dar mi espíritu, porque tendrá la capacidad de que si no tiene fuerza, la recibirá del Espíritu Santo. Es eso, querido hermano, lo que hoy el Señor nos quiere decir. Hermanos, no seamos instrumentos del diablo, dejándonos llenar el corazón de envidias, de rabias. Aprendamos. No queramos ser como el otro, que tiene una capacidad distinta a la mía. A mí me encantaría tener la capacidad de poder hablar cancobal, pero no puedo. No nací aquí, a veces escucho, me pierdo, no entendí qué dijo, pero ni modo, si quiero realmente hablarlo, tengo que aprenderlo, tengo que dedicarme, ¿verdad? Algunos hermanos quisieran hablar inglés, pero si a la primera se dejan rajar porque no pueden entenderlo, pues hay que buscar las maneras, ¿verdad? Para poder hablarlo y poder tener contacto con los nativos. A veces yo quisiera ser como es el otro, pero no puedes, porque ese es él. Y esa es la diferencia de la variedad, cuando se acepta y se respeta lo que el otro es y lo que yo soy. El otro es bueno por esto, yo tengo bondades en estas situaciones, pero nunca voy a superar al otro. Nunca lo voy a superar, porque quizás el otro tiene una capacidad y yo tengo otra que ayuda. Ahí se halla la perfección, no en uno solo que sea igual a todos. Cristo es el único que es igual a todos nosotros y nos supera en perfección, pero nosotros somos solamente uno, y solo en Él podemos ayudar a salvarnos, a encontrar la vida en el Espíritu. Por lo tanto, queridos hermanos, piensen bien en su corazón si estamos siendo instrumentos de Satanás para dividir por culpa de la envidia, del chisme. Y por culpa de actuar así es que nos pasan los problemas. Dios permite que a esa gente le pase muchas cosas malas, porque tienen el corazón así, negro, sucio, feo. Pero si somos gente de corazón limpio, de corazón en donde el Espíritu Santo llega, da fuerza, da la capacidad de solucionar muchos problemas, entonces somos hijos de Dios, que estamos luchando por nuestra salvación, que no estamos pensando en quitarle al otro o en hablar mal del otro, sino al contrario, estamos pensando en servir al Señor y al Espíritu Santo, darle la libertad para que actúe en nuestra vida. Que sea Dios Padre Todopoderoso quien nos ayude a vivir según como hoy Dios nos está pidiendo. ¿Cuántos dicen amén? ¿Cuántos dicen gloria a Dios? ¿Quién vive, hermanos? Gloria al Padre y al Hijo y al Espíritu Santo, como era en el principio, ahora y siempre, por los siglos de los siglos. Amén. Amén. La paz esté con ustedes.
1: Y con tu espíritu.
0: Hermanos, amémonos los unos a los otros, dándonos el saludo de paz, para que confesemos con un solo corazón al Padre, al Hijo y al Espíritu Santo, Trinidad, una indivisible. Amén. Nos damos como hermanos el saludo de la paz.

0: Todopoderoso, Creador del cielo y de la tierra.
1: Sí, creo.
0: ¿Creen en Jesucristo, su único Hijo, nuestro Señor, que por obra del Espíritu Santo nació de Santa María Virgen, Madre de Dios, murió, fue sepultado, resucitó de entre los muertos y está sentado a la derecha del Padre?
1: Sí, creo.
0: ¿Creen en el Espíritu Santo que procede del Padre, que con el Padre y el Hijo reciben una misma adoración y gloria y que habló por los profetas y los apóstoles? ¿Creen en la Iglesia que es una, santa, católica y apostólica, en la comunión de los santos, en el perdón de los pecados, en la resurrección de los muertos y en la vida eterna?
1: Sí, creo.
0: Digamos todos juntos, hermanos, esta es nuestra fe, esta es la fe de la Iglesia, que nos gloriamos de profesar en Cristo Jesús, Señor nuestro. Amén. Amados hermanos, presentemos en el santo altar de Dios nuestra vida. Pidámosle al Señor que si hay en nuestro corazón algún tipo de rabia, no nos sentimos conformes con nuestro hermano, con nuestro amigo, con nuestro prójimo, que tengamos la capacidad de reconocer lo que no nos gusta, pero que le pidamos al Señor que nos ayude a cambiar, a no ser instrumentos del demonio, sino que seamos instrumentos de Dios, donde traigamos paz, concordia, y que sea Dios mismo bendiciendo nuestra vida por el esfuerzo que ponemos para cambiar, para luchar, para hacer recibir su bendición y para triunfar en todas las empresas y proyectos de nuestra vida. Oremos en silencio y presentemos en el altar de Dios, cantemos el canto del ofertorio.

0: Oren, hermanos, para que este sacrificio mío y de ustedes sea agradable a Dios Padre Todopoderoso.
1: Que el Señor reciba de tus manos este sacrificio.

para que ahora y en todo momento tu santísimo y bendito nombre sea alabado, exaltado y glorificado, junto al nombre de nuestro Señor Jesucristo y del Espíritu Santo, Trinidad Santa, una indivisible, Dios de gloria y de compasión. Levanten sus brazos, hermanos, y cantemos todos juntos.

0: de alegría porque somos hijos de Dios, digamos la oración que el mismo Cristo nos enseñó. Padre nuestro, que estás en el cielo, santificado sea tu nombre. Venga a nosotros tu reino. Hágase tu voluntad en la tierra como en el cielo. Danos hoy nuestro pan de cada día. Perdona nuestras ofensas, como también nosotros perdonamos a los que nos ofenden. No nos dejes caer en tentación y líbranos del mal, porque tuyo es el reino, el poder y la gloria por los siglos de los siglos. Amén. Líbranos, Señor, de todos los males pasados, presentes y futuros, y por la intercesión de la bienaventurada siempre Virgen María, Madre de Dios y de nuestro Señor Jesucristo, de los bienaventurados apóstoles Pedro y Pablo y de todos los santos. Concédenos la paz en nuestros días, líbranos de todo pecado y protégenos de toda perturbación, por Jesucristo nuestro Señor.
1: Amén.
0: El amor de Dios Padre, la gracia de nuestro Señor Jesucristo, la comunión y efusión.

0: Diste con tu muerte la vida al mundo. Concédenos que la comunión en tu cuerpo y en tu sangre, por tu infinita misericordia, nos sirva para el perdón de nuestros pecados. Nos libre de todo mal y sea remedio y protección para nuestra alma y nuestro cuerpo. Haz que seamos obedientes a tus mandamientos y no permitas que nunca nos apartemos de ti, que vives y reinas con el Padre en la unidad del Espíritu Santo por los siglos de los siglos. Amén.
1: Que el Señor omnipotente y misericordioso les conceda el perdón, la absolución y la remisión de todos sus pecados.
0: Amén.
1: He aquí el Cordero de Dios que quita el pecado del mundo, dichosos los invitados a su banquete.
0: Señor, yo no soy digno de que vengas a mí, pero una palabra tuya bastará para sanarme.
1: El cuerpo de Cristo que se entregó y su sangre que se derramó por nosotros

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profesor de la facultad me dijo algo que a mí me iluminó mucho. Y era que Jesús, en varias oportunidades, que para mí se tendría que haber enojado, no se enojaba, pero en el único momento donde él reprochaba algo era cuando había falta de fe. Realmente a Jesús le importa mucho que nosotros tengamos fe, porque ahí es donde él puede obrar maravillas. Cuando nosotros creemos, es que realmente el Señor puede hacer lo que Él quiera. Él nos pide eso, nos pide que tengamos fe. Por supuesto que Él quiere nuestra conversión, pero no nos pide hoy que seamos perfectos, sino que creamos para que realmente el Espíritu Santo pueda obrar en nosotros. Así que vamos a cantar esta canción y vamos a decirle a Él que Él es nuestro Salvador y le vamos a pedir a este nuestro Salvador que aumente nuestra fe.